0: 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Los quiero mucho, Dios los bendiga a todos.
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1: Hola amigos y amigos de la mejor estación de Rosariño Estéreo 93.1. Una alegría esta noche espectacular. Hoy, 3 de agosto. Saludos para mi gran amiga doña Luz Elena, la gente linda ahí en la dispensa, municipio de Mercaderes, que siempre están en la fiel sintonía de Rosariño más romántica. Para Cristian, para su abuelito, siempre conectado, siempre enviando los mensajes a Rosariño Estéreo. También para Blanquita en Rosas Cauca. Saludos especiales también a Fabi, a toda la gente linda de Colón, Génova. Una noche también espectacular para nuestros oyentes en el barrio San Fernando de Mercaderes. Para los oyentes ahí en Puerto Remolino.
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1: Oyentes de la programación romántica para Lucedi en Altamira.
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1: Para mi profe Casanova allá en Policarpa. Fieles oyentes en el Vado Nariño, en el Vado Cauca, para Jennifer Duquerre López allá en el Vado, siempre escuchando la mejor programación de Rosariña más romántica.
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1: Los oyentes ahí de Mercatodo Giselle en el Parque Principal del Rosario. En los restaurantes, en las panaderías nos escuchan. Ahí la gente de Hotel Arturo. Bueno, todos los oyentes aquí en el sector urbano que están ahí en la fiel sintonía de Rosariña más romántica. Iniciamos este concierto de amor. Llega Darwin, Mi Viento de Soledad, cuando ya marcamos 7:14. Y los invito para que reporten su sintonía al 318-830-0058.
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2: 7:20, saludos también para Esperancita Madruñero, a la gente linda en Santa Isabel. Esta canción de Agustín Pantoja, Príncipe Azul, 7:20.

7:24 para Nubiecita Montilla, la gente linda que nos escucha en la ciudad de Bogotá, ahí en el barrio Isla del Sol. Allí están escuchando a esta hora toda la gente del gremio de zapateros, toda la gente linda que nos escucha, la gente de Calzado Smash, también escuchando a la música romántica. ¿Estará?

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2: 726 para un oyente ahí en el barrio Fátima. Esta canción de Juan Sebastián. 25 rosas, cómo nos recordar estos temas de las canciones bonitas. También para Tatiana Muñoz, la gente linda en el barrio La Cruz.

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2: 7:29 esta hora. Saludo para Martica Mendoza ahí en el barrio La Cruz. Esta canción de La Oreja de Van Gogh, Rosas.

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7:34, saludos también para Anderson Valdés, la gente linda de Llano Grande en el municipio de La Unión, para la gente también, para la gente de Arboleda, Cauca, que siempre están allí escuchando la programación más romántica, para Blanquita, también allá en Cuapitas, municipio de Huesaco.

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1: Bárbara y Dick, este clásico del amor para un oyente ahí, para Gracielita que nos está escuchando. Ámame. 736.

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1: Saludo para la gente linda que nos escucha en Altamira. Bueno, solicitando esa canción de Los Golpes, esta canción de Los Ángeles, de Los Pasteles Verdes, para que lo escuchen, para que la gente pueda disfrutar las canciones que no pasan de moda. Olvidarte nunca con el golpe.

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2: 7:45, Los Ángeles Negros. Esta canción hermosa, Ahí y Volveré. 7:45 para nuestros oyentes en el barrio Los Estudiantes, para Yasmín en el barrio Los Estudiantes, para Don Carlitos de la R.

0: 7:49, canciones bonitas. Llega Marcelo Cézanne. Este es un clásico del amor y una canción bonita de un gran mensaje. Toma tu tiempo y suena. Cuando a veces estamos ahí, como todos tristes, llega esta canción para decirnos cómo vale el amor, cómo vale la vida. Toma tu tiempo y sueña, nos dice Marcelo Cézanne, 7:50.
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1: Para Ceci en la ciudad de Pasto, esta canción tan bonita, Diego Verdaguer, La Ladrona, 754.

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2: 7:57, a esta hora nuestros oyentes también en Villanueva. La gente linda que se comunica con nosotros, dice Rumaldo Bravo, desde Villanueva. Esta canción de Juan Sebastián, Águila al Viento, una canción muy bonita, de la mejor repertorio de Juan Sebastián.
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1: 8 y 4, una canción de Cristian Castro, Por Amarte Así. Saludos para nuestra hermosa oyente en Arboleda, Cauca.

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2: 8 y 12 llegan los pasteles verdes, esta canción, este clásico del amor, para un oyente allí en el barrio central. Reloj 8 y 12.

8 y 18, a esta hora saludamos a mi gran amiga doña Luz Elena, la gente linda en la vereda La Dispensa, municipio de Mercaderes, para Cristian, para sus abuelos y toda la gente linda que nos escuchan a esta hora. Fueron 3 años al mejor estilo de Lejotán. No.

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1: Un oyente ahí en el barrio Belén. Esta canción de la agrupación mexicana Mecano, Cruz de Navajas, 824.

8:30, la agrupación Los Jarcas, Tiempo al Tiempo, y más adelante Ya Te Olvidé de Yuridia. Y cerramos con Mi Gran Amor Se Ha Ido con los Moros.

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0: Silvestre. Ahí está Pibe Peláez con esta buena canción.
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0: Señal de amor. 6:30 minutos. Hola, hola, ¿qué tal, mis oyentes? Buenos días por la mañana. Buenos días para todos. Buenos días a los que ya están despiertos, a los que se van a trabajar, a los estudiantes, a los... mejor dicho, a los maestros. A los que se van a abrir su negocio para el mundo y todo el mundo. Buenos días en esta mañana. Mañana del martes. Martes 4 de... 4 de agosto, ¿no? Por Dios, qué rápido que se nos va el tiempo. Por eso las cosas a veces, bueno, el tiempo es mejor aprovecharlo en cosas bonitas, cosas productivas. Mi nombre es Alexis, quien te acompaña. Vamos hasta las 9 en punto de la mañana entregándote buena música, buenas canciones. Línea habilitada 318-830-0058 y 312-857-9915.
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0: 6:31 minutos, vamos a arrancar esta edición musical levantando sintonía.

0: 6:38, dos amores, Johnny Rivera. Qué buena canción en esta mañana. Bueno, y nosotros seguimos haciéndoles buena, buena compañía a las amas de casa también, a preparar ese desayuno, a preparar ese cafecito, a ponerle sabor a la vida. A los que van viajando también, sí señor, por las carreteras de Colombia. La gente que viaja a Popayán, hacia Pasto, Nariño, hacia Cali, Valle del Cauca también. Bueno, habilitamos la línea también para todos ustedes, los fieles oyentes, fieles, fieles oyentes a esta hora de la mañana. Saludos para todos mis compañeros. Que reciencito se van levantando, ¿no?
1: ¡Qué vergüenza!
0: Llega esta buena canción, lo dice Ángel Guaraca. ¡Angelito soy!
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6:50 minutos, 6:50 minutos, Diva Virtual, Don Omar. Bueno, ahora sí habilitamos la línea 318-830-0058 y 312-857-9915. Saludo especial para toda la gente que me escucha por internet a través de www.rosarenafm.com. A la gente que está lejito, lejito de casa, lejito del pueblito, lejito del país, del continente, ¿no? Ahí nos pueden escuchar a través de internet. Cualquier parte del mundo nos puedes escuchar.

Dignidad mayor rumbo al pilar solidario. Paga con dignidad y recibe con orgullo. Así que ese es el programa de Colombia Mayor, ciclo número 6. Cronograma de pago. Bueno, como ya estamos en agosto, Hoy es 4 de agosto. Hoy es martes 4 de agosto. Le pertenece a cobrar al corregimiento Santa Rosa del Rincón para el día de mañana, miércoles 5 de agosto. Veredas del Rincón. Puede ser como Vereda Suspiro, La Claudia, Vereda Pueblo Nuevo, San José de la Montaña. Para el día jueves 6 de agosto cobra La Sierra, corregimiento de La Sierra. Para el día viernes 7 de agosto, Veredas de La Sierra. Puede ser como Santa Isabel, Galíndez, Palermo y Río Grande. Para el día lunes 10 de agosto, Veredas de La Sierra. También para el día martes 11 de agosto, corregimiento de Martín Pérez. Para el día miércoles 12 de agosto, veredas que rodean el corregimiento de Martín Pérez. Puede ser como El Vado, La Planada, entre otras. Para el día jueves 13 de agosto, cobra el corregimiento de Esmeraldas y sector Baldío. Para el día viernes 14, aquellos que no alcanzaron a cobrar, solo se entregarán 100 fichas por día, en horas de la mañana. Llega esta buena canción, lo dice Ideales. Tu linda mirada. Ay, mi amor, tu linda mirada me tiene loco, ¿no? Subile esto, levántate con Rosareña.

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¡Ay, el amor! ¡El amor, el amor, el amor! ¡Por Dios! ¡Los que están enamorados! ¡Los que están enganchados! ¡Los que me los flechó Cupido! ¡Felicidades a todos aquellos que andan enamorados, ¿no? A nosotros nos toca tomar agüita de jengibre. 7:00 a.m. 7:00 a.m. A la gente de Rosas Cauca, saludo especial. Ahí en Leyva, Nariño, la gente de Leyva, en todos los barrios siempre escuchan Rosareña Estéreo, la 93.1. ¡Eso! La gente de Mercaderes también, abrazo fuerte para la gente de Mercaderes, el retorno, San Joaquín, Florencia Cauca, Marsella. A la gente de San Pablo, ahí en el sector La Chorrera. Llega esta buena canción, lo dice Agua Marina. Tengo que olvidarte, 7:01, 7:01 minuto.

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Bueno, por acá tenemos reportes de sintonía. Dice la que tal Rosareña, buenos días, para solicitar una canción. Apurusón de Fred Anthony, para escucharla aquí en el barrio Liguerón del Rosario. Fieles oyentes, a esta hora de la mañana, 7:55, 5 minutos nos separan de las 9 de la mañana. Llega esta buena canción, lo dice Alex Gamú, el machote. Qué buena canción, ¿no? ¡Sabes!

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El Patías, escucha Rosarena Estéreo 93.1. 8 de la mañana con 10 minutos, 8 con 10 minutos, entramos a la tercera hora. Con buena música, buena programación, porque acá tenemos reportes de sintonía. Saludo especial para mi amigo John Meléndez, también para La Voz de la Cordillera, para todos mis compañeros de radio, también para Lul. Lul. Fuerte abrazo. 8 10 minutos, línea habilitada 318-830-0058 y 312-855-7-9915. Solo especial para la gente de la Unión Nariño y desde el barrio Carlos.

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8:20 minutos, ahí está Fred Anthony con esta buena canción. A puro son, pero hoy. Hoy vamos a tirar Serrucho. Serrucho. Serrucho. Serrucho para Rosareña Estéreo, ¿no?

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8:28 minutos, 8 de la mañana con 28 minutos, línea habilitada 318-830-0058 y 312-857-9915. 8:28 minutos, 32 nos separan de las 9 de la mañana. Solo especial para mi amigo Daniel, para Ramiro, para Sofi. Vamos a ver, por acá tenemos más reportes de sintonía. Dice la que tal amigo Alexis, buen día. Salud para ti y tu hermosa familia, gracias, gracias. También para Jotica, la voz de la cordillera, para John Meléndez, para la Chiqui Low, para que me regales una canción, basta, basta ya de agua marina. Desde Altamira, Policarpa, escuchando Rosareña Estéreo, la 93.1. Salud especial para la gente de Policarpa. Sí, don Sánchez. El Rosal, el Encanto, la Florida, el Pedregal, la gente de Pedregal, sí señor, abrazo fuerte para la gente del Pedregal, corregimiento de Altamira, Policarpa, 8 de la mañana, 29 minutos, para mi amigo Tyson, mi hermano, fuerte abrazo, para el salsero mayor, sí señor, también abrazo fuerte para la familia Sánchez en Sucre, Cauca, 8 con 29 minutos, Lele, papá, boom, ecuatoriana.

Suspensión programada del servicio de energía eléctrica. 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Así como los trabajos de mantenimiento de línea de 34.5 kilobytes de las subestaciones asociadas a la Unión Tamirango, San Martín, Tamirango, Remolino, Policarpa, Tamirango, Policarpa, Tamirango, El Remolino. Sectores de suspensión, zona urbana y rural del municipio de Tamirango, Policarpa, El Rosario, Leyva y Cumbitara. Veredas de Tamirango, Curiaco, Guabo, Los Pinos, El Vergel, El Tablón, Guabo, Olivo, Páramo, San Gerardo, Tamiranguito, Salado, Palo Bobo, Charguayaco, Las Vegas, Alto Chapungo, Loma Larga. Corregimiento de Remolino y sus veredas, El Tablón, El Hueco, La Granada, El Manzano, Mama Juana, Viento Libre, Papayal, La Mesa, Lecheral, Las Tinajas, la vereda de Los Olivos del municipio de La Unión, para el día martes 4 de agosto del 2026, desde las 9 de la mañana hasta las 2 de la tarde.

0: Suspensión de programada de servicio de energía eléctrica. Sedenar informa que el día martes 4 de agosto del 2026, desde las 9 de la mañana hasta las 2 de la tarde, se realizará mantenimiento preventivo y correctivo de las subestaciones eléctricas Aminango, Remolino, Policarpa, así como trabajo de la línea de 34.5 kilobytes de las subestaciones asociadas del municipio de municipios afectados. Zona urbana y rural de Taminango, Policarpa, El Rosario, Leyva y Cumbitara, departamento de Nariño. Veredas afectadas: Vereda Taminango, Curiaco, Guabo, Los Pinos, El Vergel, Tablón, Guabo, Olivo, Páramo, San Gerardo, Taminanguito, Salado, Palo Bobo, Charguayaco, Las Vegas, Alto Chapungo, Loma Larga. Corregimiento de Remolino y sus veredas: El Tablón, El Hueco, Granada, El Manzano, Mamajuana, Viento Libre, Papayal, La Mesa, Lecheral, Las Tinajas. Vereda de Los Olivos, municipio de La Unión. Esta suspensión es necesaria para garantizar a la comunidad calidad del servicio en fluido eléctrico. Agradecemos su atención y comprensión ante esta suspensión programada. Atentamente, Sedenar. 8 de la mañana con 34 minutos. 8.34 minutos. Continuamos con más informaciones, más reportes de sintonía. Bueno, por acá dice: hola, ¿qué tal? Buenos días. ¿Cómo está? Espero que se encuentre muy bien. Saludo especial para toda la familia. Para pedir el favor de que me regale dos canciones: Loco por tu amor, del Charrito Negro, y otra. Y la otra, Bebé de Peso Pluma, fiel oyente desde Chachagüí, Nariño, escuchando Rosarín Estéreo. Saludo especial para la gente de Chachagüí. A esta hora de la mañana, 8:35, 25 nos separan de las 9 de la mañana.
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1: 8:50, 8:50, 10 nos separan de las 9 de la mañana. Ya llegamos a la parte final de esta programación. Gracias a todos los fieles oyentes que estuvieron conmigo, siempre pendientes de la buena música. Saludo especial para todos los fieles oyentes a esa hora de la mañana en el sector del Páramo, municipio de Tamirango. Suspensión programada del servicio de energía eléctrica. Dios, suspensión programada del servicio de energía eléctrica. Sedenar informa que el día martes 4 de agosto del 2026 desde las 9 de la mañana hasta las 2 de la tarde se realizará mantenimiento preventivo y correctivo de las subestaciones eléctricas Tamirango, Remolino, El Rosario, Policarpa, así como los trabajos de la línea 34.5 kilobytes de la subestación asociada. Municipios afectados de zona urbana y rural, municipio de Tamirango, Policarpa, El Rosario, Leyva, Cumbitara, veredas afectadas, Tamirango, Curiaco, El Guabo, Los Pinos, El Vergel, El Tablón, El Guabo, Olivo, El Páramo, San Gerardo, Tamiranguito, Salado, Palo Bobo, Charguayaco, Las Vegas, Alto Chapungo, Loma Larga. Corregimiento de Remolino y veredas de El Tablón, El Hueco, Granada, El Manzano, Mama Juana, Viento Libre, Papayal, La Mesa, Lecheral, Las Tinajas. Veredas de Los Olivos, municipio de La Unión. En la subestación es necesaria para garantizar la continuidad y calidad del servicio de energía eléctrica de la región. Agradecemos su comprensión y atención ante esta suspensión programada. Información que hace Sedenar.
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1: 8:51 minutos, mi nombre es John Alexis, quien les acompañó. Ya Dios mediante, estaremos el día de mañana en horas de la mañana entregando más y más música, más y más canciones, una programación cargada de buena música para todos ustedes. No se peguen del dial, ya viene más música. Ya viene el sabrosón de la mañana con mi compañero John Meléndez aquí en Rosarella Estéreo 93.1.
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0: 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Son las 9:05. 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

0: 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Son las 9:09.
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3: Hola amigos oyentes, ¿cómo me les va? ¿Cómo han estado? Cuéntenme mis amigos, ¿cómo me les va? Un saludo cordial para todos los amigos que me visitaron este domingo pasado en Chachagüí. Pues me habían dicho que viniera, me llamaban, pues ya fui. Gracias a Dios, fueron muchas personas las que acudieron. Lo único que yo les pido, mis amigas y mis amigos, porque siempre les he dicho, para mí usted no es mi paciente. Usted para mí es mi amigo, es mi hermano, porque todos somos hijos de un solo Dios verdadero, hermanos espiritualmente. Entonces, mis queridos amigos, este cordial saludo es para todas las personas que gracias a Dios y al Todopoderoso llegaron a buscar sus medicamentos. Recuerde que yo trabajo con medicina natural, medicina hecha a base de plantas, tallos, raíces, cortezas. Porque eso fue lo que a mí me enseñaron mis abuelos, trabajar con medicina natural. Reconocer las enfermedades a través de la muestra de orina. Y ustedes saben, los que están en tratamiento, los que van a ir a consulta por primera vez al Bordo este fin de semana, el 31 en el Bordo, primero y dos en Taminango. Y va y lleve la muestra de orina. Recuerde que debe de llevar la muestra de orina. Los que están en tratamiento para mirar cómo van evolucionando, qué medicamentos hay que cambiarles, cuál es la mejoría que se les está mirando. Entonces, amiguitos y amigas, ya lo saben, viernes 31 de julio, perdón, terminando este mes, en el Bordo Hotel Andrea. Sábado primero y domingo 2 en Taminango, Hotel Aristi. 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Soy Patricia Los Milagros, naturista y espiritualista. Recuerde, querida amiga, que reconozco las enfermedades es en la muestra de orina. Llévela. ¿Ya? Y en la palma de la mano se le reconoce toda la maldad, la hechicería, la brujería, porque nadie está libre. Son víctimas de maldades, son víctimas de brujerías, porque yo le digo el milagro menos el santo. Al remolino me visitaron ciertos personajes, personas ya que tienen su edad, pero los tienen, discúlpenme la mala expresión, agarrados de pies y manos, que si les dicen váyase por ese barranco, pues se van, porque los tienen trabajados, porque les han hecho brujería, porque les han hecho hechicería. Yo le quito lo que le han hecho, le saco la maldad que le han puesto. ¿Ya? Entonces, amiga y amigo, visíteme. Y esto le estoy hablando con la persona católica, con la persona que crea en Dios y desconfíe de la humanidad. Con esa persona estoy hablando. ¿Ya? El incrédulo no va. Es la persona que crea en Dios. Esa es la que busca una ayuda, la que busca un cambio en su suerte. Porque hay personas que permanecen aburridos, desesperados, con ganas de agarrar e irse lejos a ver si las cosas le cambian. Algo siniestro está pasando, algo siniestro está sucediendo, mis queridos amigos. Entonces, la invitación es para este fin de semana. Viernes 31 de julio. Hotel Andrea en el Bordo. Para los amigos que me visitan al Bordo, que están a esta hora en la sintonía. Viernes 31 de julio, ya terminando este mes, en el Bordo Hotel Andrea. Sábado primero, Taminango. Y domingo 2, Taminango. Ahí estaré, si Dios y la Santísima Virgen lo permite, atendiendo las consultas. Las personas que están en tratamiento, lleven la muestra de orina. Los que van a ir por primera vez, por favor. Porque usted sabe que yo no lo voy a autoformular. ¿Ya? Ahí en la muestra de orina se le sabe cuál es la enfermedad que sufre, que siente o que padece. Entonces llévenla, que no le cuesta ningún trabajo. En una botellita chiquita, esas de agua pequeñitas que han salido ahora, puede llevar la botellita de agua, la botellita con orines, ahí se le reconoce las enfermedades y vaya con fe. Pero no fe en mí, sino fe en Dios Padre Celestial. Fe en ustedes mismos y confianza en esta amiga, en esta consejera, en esta médica naturista, Patricia de los Milagros. Recuerde que toda enfermedad tiene curación. No se deje avanzar, ayúdese. La medicina natural está curando muchas, pero muchas enfermedades. Y la señora que me llama y me dice que tiene una tos muy fuerte, que ha tomado una cosa y que ha tomado otra y que esa tos no se le quita, haga el favor, amiguita, papel y lápiz, que le voy a regalar una fórmula. Muchas veces tienen el remedio en la casa y no lo saben utilizar. Pues bueno, para esa persona o para cualquier persona que tenga tos fuerte, escuche bien, va a conseguirse dos maracuyás. Las echa en una ollita, les echa medio vaso de agua, la pone a hervir a fuego lento. Cuando empiece a hervir, le echa dos cucharaditas de miel de abeja. Si no tiene miel de abeja, pues le echa panela. Cuando ya haya hervido bien, la baja y le echa una cucharada de zumo de limón. Lo revuelve bien y tome eso calientico por la noche. Le limpia los bronquios, le limpia los pulmones y tenga la plena seguridad que se le quita esa tos. Pero no lo haga una vez, porque hay veces que son toses rebeldes. No lo haga una vez, hágalo 2-3 noches. Y después me llama y me dice cómo le fue. Ya sabe. El jugo, la maracuyá con todo, con comida y todo. La saca de la cascarita, la echa a la vasija y con semilla y todo. La pone a hervir, le echa 2 cucharadas de miel de abeja para 2 maracuyás. Una cucharada de zumo de limón, revuelva bien y tómeselo caliente. Y así, consecutivamente, mire, hay medicinas naturales que curan las enfermedades. Lo único que yo le digo, no me comprometo a curar el cáncer, la diabetes, porque son enfermedades que no tienen cura. Las controlo con agua de hoja de mango, agua de hoja de guanábana, pero no se va a curar, se va a controlar, le va a quitar los dolores, ¿ya? 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Bueno, que tengan una feliz tarde, que Dios y la Santísima Virgen los bendiga, hidrátense, tomen mucha agua, los que vienen de las fincas hasta sus casas, hidrátense porque estos soles están muy fuertes, hay que tomar agua. 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Que tengan una feliz tarde y que Dios los bendiga.
4: Este es nuestro himno nacional de Colombia.

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1: Hola, mis queridos amiguitos, mis queridas amiguitas. Primero que todo, este indio del Putumayo está aquí, como se dice, ¿no? Ayudándoles a ustedes. Recuerden que en esta vida, pues no hay cosas, ¿no? No hay cosas imposibles, sino seres incapaces, mis queridos amigos. Muy contentos, mis queridos amigos, porque este sábado, ¿no? Les advierto, mis queridos amigos, les advierto, este sábado primero del mes de agosto, voy a estar, ¿no? Voy a estar para que no me estén llamando, que me saben decir, vea, ¿cuándo es que va a estar en el bordo? ¿Cuándo es que va a estar en el bordo? Ya saben los que están escuchando estas emisoras, pues recuerden que el sábado, ¿no? Sábado primero, mis queridos amigos, sábado primero del mes de agosto, voy a estar, mis queridos amigos, voy a estar aquí en la calle Quinta, ¿no? Desde las nueve de la mañana, mis queridos amigos, voy a estar aquí en la calle Quinta, número 659, Barrio Calle Nueva, mis queridos amigos, Barrio Calle Nueva. Les voy a estar entregando todos mis conocimientos a cambio de un Dios se lo pague para aquellas personas que sufren, ¿no? Sufren todo tipo de enfermedades, mis queridos amigos. Usted que sufre de ese ácido úrico, ¿no? Usted que sufre de esa quemazón, mis queridos amigos, esa quemazón en la planta de los pies, esas personas. Bueno, mis queridos amigos, vea, hoy, por ejemplo, vamos a darle, como se dice, una buena receta, ¿no? Vamos a darle una buena receta a una persona, ¿no? A una persona de la Florida, Nariño. Un saludo a la gente de la Florida, Nariño. Por eso es que voy a ir a estar en Pasto, ¿no? Que voy a estar en Pasto el domingo 2 de agosto. Voy a estar en Pasto porque hay mucha gente enferma por allá, por los lados de Chachagüí, por la Florida, por el Tambo, por el Peñol, por Sotomayor, por la Llanada, por la Laguna de la Cocha, mis queridos amigos. Bueno, hay tanta gente enferma, entonces voy a estar allá en Pasto, en el Hotel Samay, mis queridos amigos, en el Hotel Samay, el sábado, el domingo 2 de agosto. 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El cacique, el indio del Putumayo, Juan Antonio Coral, mis queridos amigos, va a estarles ayudando con todas estas fórmulas, con todas estas recetas, con todas estas enfermedades. Y el sábado, ¿no? Y el sábado primero de agosto, también el sábado primero de agosto, voy a estar como siempre aquí en el Bordo Cauca, en la calle Quinta, número 659, Barrio Calle Nueva. Aquí, mis queridos amigos, atiendo desde las 9 de la mañana el sábado hasta las 2 de la tarde. Sábado primero de agosto y domingo 2 de agosto voy a estar en Pasto, Nariño. Pasto, qué lindo que es Pasto, mis queridos amigos, qué lindo que es Pasto. A mí me gusta mucho Pasto, mis queridos amigos, porque la gente es muy amable, mis queridos amigos. Vea, la última vez que fui a Pasto, una señora de Chachagüí, que le curé un problema del colon, me llevó, me había preparado especialmente un cuy, mis queridos amigos, me había preparado un cuy, uy, no, qué delicia de cuy, gracias a la gente de Pasto, por eso los quiero mucho y por eso los estoy volviendo a visitar. Bueno, mis queridos amigos, ¿no? Y entonces en este momento de acá de la Florida, Nariño, a la señora Claudina Cardona, póngale bastante cuidado a la señora Claudina Cardona, que es una fiel oyente de este programa del indio del Putumayo, del indio encollarado, del indio emplumado, el indio que le trata sus enfermedades con lealtad, con sinceridad, que le dice lo que es, ¿no? Póngale bastante cuidado, que no juega con la salud de las personas, mis queridos amigos, y con la fe y la humanidad, porque de verdad que hay gente que le gusta jugar con la salud de las personas, la humanidad. Hay gente que se aprovecha de la nobleza de un ser humano. Mire, la señora Claudina me dice, maestro, me dice aquí en este mensaje de WhatsApp. Claro que aquí yo, por medio, ¿no?, de mis conocimientos, veo que ella misma no me ha escrito, como se dice este mensaje, que me lo ha escrito especialmente un familiar, una sobrina. Una sobrinita, porque ella ya está muy mayorcita, ¿no? Entonces me dice, maestro, dice así, maestro. Lo que pasa es que de un tiempo para acá siento mucho dolor en los codos, en los hombros, siento un dolor en las rodillas, en los tobillos, en todos los pies, en todos los dedos de mis manos y de mis pies. Y mis piecitos, sea mis canillas, dice así, vea, así lo digo porque así lo dice. Y mis canillas, eso a veces me traquean como si fuera una matraca, eso parece que, ¿me entiende? Me suenan horrible y me duelen mucho. Hágame un favor. ¿Qué puedo tomar? ¿Qué puedo tomar para este dolor que me coge todas las noches y que me traquean?
2: Hola, mis queridos.
1: Rodillas, y ya tengo que andar es con muletas. Tengo que andar con muletas porque no me puedo sostener. No me puedo sostener.
2: Hola,
1: porque...
2: mis queridos amiguitos y mis queridas amiguitas. Aquí como de costumbre, mis queridos amigos. Aquí, como dicen por ahí, ¿no? Como dicen en mi tierrita, mis queridos amigos. Dicen aquí molestándoles a ustedes, mis queridos amigos. Aquí haciendo radio, mis queridos amigos, aquí al frente de estos micrófonos, pero muy contentos, ¿no? Muy contentos con todas aquellas personas, mis queridos amigos, que, como se dice, mantienen sintonizados, ¿no? Con el indio del Putumayo, el indio que les ayuda a ustedes en toda clase de problemas, sea trabajo, sea salud, sea dinero, sea amor, mis queridos amigos, les ayuda, mis queridos amigos. Saben que este indio del Putumayo conoce, tiene muchos conocimientos en las cosas ancestrales, mis queridos amigos. Entonces, mis queridos amigos, recuerden que con estos conocimientos que yo tengo, que ayudo, como se dice, si hay enfermedades de la mala circulación en la sangre, si hay problemas, como se dice, del hígado, si hay problemas de los riñones, si hay problemas del vaso, si hay problemas, como se dice, problemas cerebrales, mis queridos amigos, si hay problemas, como se dice, de azúcar en la sangre, mis queridos amigos, colesterol, triglicéridos, ácido úrico, mis queridos amigos, si hay problemas de visiones borrosas, como se dice, empañamiento en la vista, rasquiña, ardencia en la vista, mis queridos amigos, bueno, si tienes problemas de hemorroides, mis queridos amigos, sufres del colon, mis queridos amigos, sufres del hígado graso, bueno, cualquier enfermedad, mis queridos amigos, cualquier enfermedad que usted padezca, mis queridos amigos, pues recuerden que todo esto, ¿no? Todo esto lo trato yo, mis queridos amigos, yo lo trato es con plantas, tallos, cortezas, raíces, semillas, grasas de animales, chamizas, bejucos y los montes, mis queridos amigos, ¿no? Los montes que son tan sagrados, mis queridos amigos, para tratar todas las enfermedades, mis queridos amigos. Bueno, mis queridos amigos, y hoy vamos a estar hablando, como se dice, ¿no? Vamos a estar hablando temas relacionados con la suerte, porque dicen por ahí, mis queridos amigos, dicen por ahí que la suerte es como la muerte y no pone telegrama cuando llega, mis queridos amigos, por eso la suerte también hay que darle una manito, hay que darle una ayudita, mis queridos amigos, hay que darle una manito, hay que darle una ayudita, porque créanlo, mis queridos amigos, que un hombre o una mujer sin suerte no es nadie en la vida, mis queridos amigos. Por eso la suerte la necesitamos para todo. Hay gente, con todo respeto, que es ignorante, que es atea. Hay gente que es incrédula. Dice, no, ¿yo para qué voy a necesitar la suerte? Sí, mis queridos amigos. La suerte la necesitamos para hacer un préstamo en un banco. La suerte la necesitamos, mis queridos amigos, para sembrar un cultivo. La suerte la necesitamos para hacer una casa. La suerte la necesitamos, mis queridos amigos, para podernos ganar cuando sea una rifa, un chance, un bingo, bueno, cualquier cosita que queramos jugar. La suerte la necesitamos para echar una marranera, para echar un galpón de pollos. Necesitamos la suerte para sembrar café, para todo, mis queridos amigos. Necesitamos la suerte, muy importante. Vea, ¿cuántas personas, mis queridos amigos, cuántas personas no han hecho, como se dice, ¿no? No han hecho inversiones, mis queridos amigos, han hecho inversiones, póngale bastante cuidado, han invertido 500, 600 millones de pesos, 200 millones, 100 millones de pesos para sembrar especialmente algún cultivo, para sembrar, como se dice, sus maticas, y de un momento a otro ha llegado, ¿no? Por ejemplo, ¿no? Hay gente que invierte, por decir, en papa, mis queridos amigos, una comparación, invierten en papita, mis queridos amigos, y llega un helado cuando ya está la cosechita, ¿no? Está la cosechita, como se dice, mis queridos amigos, a punto de reventar, a punto de salir, llega la helada y quema todas las matas, mis queridos amigos. Entonces, para eso se necesita suerte, mis queridos amigos. Por eso la suerte es muy importante en todo, mis queridos amigos. Y hoy estoy hablando así porque una persona de acá, un señor, ¿no? De acá, de Granada, Nariño. Un saludo a la gente, un saludo fuerte, un saludo fraternal, un saludo leal a la gente de Granada, Nariño, que me ha escrito, ¿no? La gente de Granada, Nariño me escribe. Entonces, un señor de Granada, Nariño me ha mandado un mensaje, ya lo vamos a responder. Así que esté pendiente para ayudarles, a ayudarles, mis queridos amigos, a ayudarles a salir adelante, porque el que vive mal es porque quiere. 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Bueno, mis queridos amigos, y en este momento, pues vea, les estaba hablando de la suerte, porque aquí un señor de aquí de Granada, Nariño, me manda un mensaje, me dice: maestro, vea, estoy muy preocupado porque tengo una ventica de pollo, una ventica de carne, bueno, vendo carne de res, carne de cerdo, pollo y abarrotes y todo, pero le cuento que de un tiempo para acá las ventas han estado muy pesadas. Y yo visité una señora en Pasto, y me dijo que lo que pasa es que a mí me han echado algo, que me tienen envidia por el negocito que yo tengo. Entonces yo quiero, maestro, que me haga el favor, así me hayan echado o no me hayan echado, pero yo quiero que usted me haga un favor y me dé algo, me dé un secretico para yo poder vender, porque la verdad no estoy vendiendo nada, y más es lo que estoy pagando que lo que estoy vendiendo. Ya he hecho varios préstamos y no sé ni de dónde voy a sacar todos esos préstamos para devolver esas platas para poder sostener este negocio. Bueno, mi querido hermanito, mi querido amiguito, muy pronto, cuando esté en Taminango, esté en el remolino, me visita. Por el momento le voy a pedir el favor, consígase una moneda, póngale bastante cuidado, consígase una moneda de 10 pesos, ¿no?, de las antiguas, una moneda de